0: Confirmó que, luego de romper sus lazos matrimoniales, el afeminado cantautor... ¡Ay, perdón! El afamado cantautor grabará para la firma discográfica.
1: ¡Wow! Precios, cuenta máxima. Del lado del teacher, ahí se prepara. ¡Lanza! Le tiro un batazo largo por el estilo. ¡Adiós, Lolita de mi vida!
2: ¡Onda el móvil! ¡Gual piumal vengo!
1: 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Radio Reloj da la hora, 11 y 24 en El Vedado, 9 y 25 minutos en Hongolosongo, 3 y 22 minutos en Manicaragua.

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Hoy es 14 de agosto de 1993. Radio Reloj da la hora. 11:30 minutos en La Habana, Cuba.